0: hablamos de...
1: Estás escuchando una hora de música continua aquí en Natch 93.9 más pop. Conéctate, Ferriana, con Don't Stop the Music. Y oye, al parecer, sí, Olivia Rodrigo ya tiene nuevo capítulo amoroso en su vida. Yo soy Jackson Isaac, estoy conectando contigo hasta las 7 de la noche del día de hoy para platicarte de Olivia Rodrigo. Por aquí hemos platicado sobre estos rumores de que posiblemente ya había sentado cabeza nuevamente, de que ya tiene una nueva relación porque había sido vista con el mismo chico varias veces, por lo cual se especulaba, sí, una nueva historia amorosa en la vida de nuestra artista. Match, sabemos, lo que sabemos hasta ahora, Matcher, es que el chico es un analista financiero de nombre Julian Cronenbergs, el cual se dice que posiblemente ya lleva un rato con nuestra artista Match y que él pudo haber sido el que grabó el video de nuestra artista cuando promocionaba su sencillo Stupid Song. Por ahí se alcanzó a ver la mano, una mano de la persona que estaba grabando, y pues evidentemente era una mano de hombre, Matcher, y se piensa que posiblemente era este chico el que grababa nuestra artista Match mientras promocionaba su canción Stupid Song, la canción que, por cierto, ya estamos escuchando de fondo como la número 310, es a cargo de Olivia Rodrigo, se llama Stupid Song, en una hora de música continua aquí en Natch 93.9 más pop. ¡Conéctate!

Estás escuchando una hora de música continua aquí en Nech 93.9 más pop. Conéctate, F-Joe con In A Beginning. 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Yo soy Jackson Isaac, estoy conectando contigo hasta las 7 de la noche del día de hoy para platicar acerca de tus artistas favoritos. Y ya te lo sabes, Match Heard, por acá en Nech FM siempre vamos a tenerte las mejores promociones. 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En la música te estoy dejando con la canción número 312 a cargo de Sia, se llama Cheap Thrills, lo escuchas en una hora de música continua aquí en Nech 93.9 más pop. Conéctate, son las 6:15.

Estás escuchando una hora de música continua aquí en Match 93.9 más pop. Conéctate, Fer Tame Impala con Dracula, uno de nuestros artistas Match, que es un productor y DJ súper talentoso, y ojalá algún día tenga una colaboración tan épica con David Guetta como la que te voy a contar en este momento, Matcher. Yo soy Jackson Isaac, estoy conectando contigo hasta las 7 de la noche del día de hoy para platicar acerca de tus artistas Match favoritos y contarte por acá que nos enteramos que nuestro artista Match, David Guetta, el DJ y productor francés, compartió cabina por primera vez en un set B2B, o sea que ambos DJs estuvieron mezclando en vivo. Esto fue el pasado 26 de julio en un VRS Ibiza, lo hizo de la mano del DJ y productor británico Carl Cox, quien está haciendo una residencia por acá, y puedes ver algunos metrajes de este momento tan épico a través de las redes sociales. Ya estamos escuchando precisamente a David Guetta, Neo y Akon con la canción número 314. Esto que estás escuchando se llama Play Hard y lo estás escuchando en una hora de música continua aquí en Natch 93.9 más pop. Conéctate, son las 6:23.

Estás escuchando una hora de música continua aquí en Edge 93.9 más pop. Conéctate, fue Sabrina Carpenter. Eso se llamó Expreso y por acá queremos invitarte a que vayas apartando las fechas 18 y 19 de septiembre porque tenemos una exclusiva que no te puedes perder. Yo soy Jackson Isaac, estoy conectando contigo hasta las 7 de la noche del día de hoy para platicar acerca de tus artistas favoritos y recordarte que ya estamos preparando todo para nuestra transmisión en exclusiva desde el T-Mobile Arena, la ciudad de Las Vegas, del iHeartRadio Music Festival 2026 con la participación en vivo de varios de tus artistas match favoritos. 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En la música te estoy dejando con la canción número 316 a cargo de Martin Garrix, Dua Lipa. Eso que escuchas se llama Scared to be Lonely. Lo escuchas en una hora de música continua aquí en Match 9.

Estás escuchando una hora de música continua aquí en Natch 93.9 más pop. Conéctate. Fue una rola hermosa, Mature, a cargo de Lady Gaga y Bruno Mars. Esto se llamó Double Smile. 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En la música te estoy dejando con la canción número 318 a cargo de Avicii. Lo que escuchas se llama Wake Me Up, sonando en una hora de música continua aquí en Natch 93.9 más pop. ¡Conéctate!

Estás escuchando una hora de música continua aquí en Match 93.9, más pop, conéctate. Fue Justin Bieber, esto se llamó Speed Demon, y oye Matcher, por acá queremos invitarte a que participes por las bocinas inteligentes Match completamente gratis, porque estos son los últimos días para que puedas participar. Yo soy Jackson Isaac, estoy conectando contigo hasta las 7 de la noche del día de hoy, para recordarte que este mes de julio nosotros celebramos el verano Match, y con ello cada semana te estamos regalando bocinas inteligentes. Te estamos regalando hasta 2 bocinas por semana, así que te invitamos a que participes. 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En la música te estoy dejando con la canción número 320 a cargo de Dua Lipa. Esto que escuchas se llama Break My Heart, sonando en una hora de música continua aquí en Match 93.9, más pop, conéctate.

0: 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Con esto cerramos la hora de música continua de Match 93.9 más pop. Conéctate, fue Sean Kingston. Eso se llama Beautiful Girls, es la canción número 321 de esta tarde de martes, y con esto yo también me voy despidiendo de ti, Matcher, no sin antes desearte que tengas excelente martes. Nosotros nos escuchamos el día de mañana. Recuerda que desde tempranito a las 6 de la mañana te acompaña Regina Pavón Durán en el Match Morning. Servando llega a las 11 de la mañana, yo regreso contigo en punto de las 3 de la tarde para seguir platicando acerca de tus artistas, match favoritos, promociones exclusivas y mucho, mucho más. Te invitamos también a que nos sigas en nuestras redes sociales oficiales, porque por allá nos encanta leerte, nos encanta que nos dejes tus comentarios en Instagram, en arroba match radio HQ y en arroba yo soy Jackson Isaac con doble A. Ya son las 6 de la tarde con 56 minutos, espero que tengas excelente tarde-noche, Matcher, y sigue disfrutando de la mejor música aquí en Natch 93.9 más pop. Conéctate, yo soy Jackson Isaac. Bye bye.
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3: Muy buenos días, Matchers. ¿Cómo está? Bienvenidos, bienvenidas a esto que es el Match Morning de Match 93.9 Más Pop. Conéctate. Son las 5:59, ya casi las 6 de la mañana, Matchers. Les tengo las efemérides de este día. Vamos a platicar cómo ganarte tu bocina inteligente Match. Además, también la escudería va a estar en las calles de Morelia. Te voy a platicar los puntos donde nos vamos a encontrar. Y por supuesto, también, Matcher, beneficios de la luz natural al amanecer. No lo vas a poder creer, esto y más. Aquí donde la música no para. Feliz 29 de julio, Matcher. Que tengas mucho éxito en cualquier actividad que estés llevando a cabo. ¡Mua!

Aquí sigues escuchando más música en el Match Morning de Match 93.9 Más Pop. Conéctate One More Time de Daft Punk. Es lo que acaba de sonar en esta mañana de miércoles, mitad de semana. Y oigan, Matchers, aquí están las efemérides. Sabes que se celebra un día como hoy, 29 de julio. Te cuento yo, Regina Pavón Durán, hasta las 11 a.m. Y bueno, pues en 1994 se estrenaba la película de La Máscara, protagonizada por Jim Carrey. También en el 2001 se estrenaba la película de El Diario de una Princesa, en donde realizó su debut cinematográfico la actriz Anne Hathaway. En el 2016, Matchers, se estrenaba la exitosa colaboración entre The Chainsmokers y Halsey. Y hoy es el Día Internacional del mal de amores. ¡Ay, qué fuerte, Manchuri! ¡Qué complicado, ¿verdad? Mientras, yo te digo, lo arriesgo todo por ti. Rescue All de Bruno Mars, Manchuri. ¡Qué increíble rola! Es la número 161, no, 155, aquí en el Match Morning de Match 93.9.

0: Sigues escuchando más música en el Match Morning, The Match 93.9, más pop, conéctate, Billie Eilish, con esto que es Wildflower. Son las 6:17 y Matters, esta canción fue la número 156 de este día. Te tengo información de Tame Impala, se mantiene dentro del top 10 de la Billboard Hot 100 de esta semana. ¿Cómo lo está haciendo? Ya te cuento, Matcher. Estoy más a las 6:22 en el Match Morning, The Match 93.9, más pop, conéctate.
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Son las 6:24 minutos. Sigues escuchando más música en el Match Morning de Match 93.9 más pop. Conéctate. Lady Gaga, Born This Way, Nature, es lo que acabas de escuchar en esta mañana de miércoles, mitad de semana, y es momento de platicar de Tame Impala. ¿Qué está pasando con él? Porque se mantiene dentro del top 10 de la Billboard Hot 100 de esta semana, y yo, Regina Pavón Durán, no lo puedo creer. De verdad que es una locura, Matchers. Pues resulta ser y acontece que la banda del australiano Kevin Parker, que es Tame Impala, pues se encuentra en el número 6 de la Billboard Hot 100. Bajó un puesto esta semana, pero sigue dentro del top 10, Matchers. La neta está súper cool. Recordemos que andan de gira, The Deathbed Tour, en donde, por cierto, nuestros artistas Match, Joe y Dominic Fike, lo han estado acompañando, abriendo sus conciertos. Así que bueno, qué chido que entre Matchers se apoyen y estén haciendo cosas increíbles. Mientras Drake Love de Tame Impala ya suena de fondo, la canción número 157 en el Match Morning, The Match 93.9 más pop. Connect.

las 6:33, escuchaste a Martin Solveig con esto que es Hello Mother. Qué rolota para este miércoles, mitad de semana. Ya se siente como el mood viernes en Match, niéguemelo. 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Mientras, Opalite de Taylor Swift, la canción número 161 en el Match Morning.

0: Escuchaste del Match Morning de Nacho 93.9 Más Pop. Conéctate a Dominic Fike con esto que es Baby Doll Matter. Esta canción es la número 162, son las 6:39 minutos y a las 6:43 te voy a decir los beneficios de la luz natural al amanecer. Esto y más aquí donde la música no para en el Match Morning.
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Escuchaste del Match Morning de Nachi 93.9 más pop. Conéctate. We Don't Talk Anymore, Maturi. Qué rolota de Charlie Puth y, por supuesto, de Selena Gomez, Maturi. Ay, nosotros no volvemos a hablar. Son las 6:46. Te cuento rapidísimo los beneficios de tomar luz al amanecer, luz natural. Yo soy Regina y estoy contigo hasta las 11 de la mañana. Y básicamente los expertos han dicho que cuando uno se levanta temprano y toma un poquito de luz al amanecer, regulas el reloj biológico. Ajá, lo que a su vez hace que mejore tu estado de ánimo, Mature. Y no solo eso, sino que también tienes vitamina D, entonces no te enfermas de la gripe. Y además puedes reducir el estrés y, bueno, pues mantener hábitos más saludables, más equilibrados. Así que ya lo sabes, ponlo en práctica y me cuentas qué tal te va. Mientras Robin, Dancing on My Own, aquí donde la música no para, en el Match Morning de Match 93.9, más pop. Conéctate, Mature.

0: Solo para ti, Peaches, en el Match Morning, The Match 93.9 más Pop, conéctate. Esto fue a cargo de Justin Bieber y Daniel Caesar. Qué rolota, son las 6:55 minutos, Matcher. Y es momento de, nada más y nada menos que, irnos a corte comercial, porque Matcher, te voy a decir qué significa que hables dormido, según los expertos, a las 7:06 minutos en el Match Morning, The Match 93.9 más Pop, conéctate.
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0: Sigues escuchando más música en el Match Morning, The Match 93.9 más Pop, conéctate, Matchers. Son las 6:57 minutos, arrancamos la segunda hora del Match Morning. ¿Qué significa que hables dormido? Te voy a decir a las 7:06, pero también Olivia Dean tiene dos canciones en el top 10 de la Billboard Hot 100 de esta semana. Y por supuesto, ¿qué onda? Razones para perdonar una infidelidad. Yo estoy contigo de lunes a viernes de 6 a 11, soy Regina Pavón Durán. Deseo que tengas un día padrísimo. Escuchando el Match Morning. Morning, The Match 93.9 más Pop. Conéctate.
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escuchaste del Match Morning, de Match 93.9 más pop, conéctate a Dua Lipa y Calvin Harris con esto que es One Kiss Matter, aquí donde la música no para y donde te voy a platicar qué rollo. Vamos a conversar sobre algo que está sumamente interesante, Matter. ¿Qué significa que hables dormido? ¿Tú sabes? Pues déjame decirte que hay información de los expertos, ¿eh? Yo soy Regina Pavón Durán, estoy contigo hasta las 11 de la mañana. Y según los expertos, algunas causas se debe a estrés y ansiedad, falta de sueño, fiebre o enfermedad o trastornos del sueño, sonambulismo, etc. ¿Es bueno? No. ¿Es malo? No. ¿Qué es mejor? Que no lo hagas, ¿no? Pero, ¿cómo le hago? Tómate un tecito relajante, Matcher. A veces hay cosas que no están en nuestras manos. Mientras Alex Warren, Ordinary. Qué bonita canción, la número 165 en el Match Morning de Match 93.9. Más pop, conéctate.

0: Sigues escuchando más música en el Match Morning de Match 93.9 Más Pop. Conéctate, ápate de Bruno Mars y de Rosé Macho. Rolota para este miércoles, mitad de semana. Son las 7:11 y Matcher a las 7:16. Te voy a platicar, Olivia Dean tiene dos canciones en el top 10 de la Billboard Hot 100 de esta semana. Entérate de todos los detalles a las 7:20 en el Match Morning.
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Match Morning de Match 93.9 más pop, conéctate. Don't Wanna Know Them, nada más y nada menos que Maroon 5 Matcher. Es una increíble canción para este miércoles, mitad de semana. Saludos, escudería Match. Te tengo información de Olivia Dean, que está en el top 10 de la Billboard Hot 100 de esta semana. Pero ¿cómo lo hizo? ¿Qué, Regina Pavón Durán? Yo estoy contigo hasta las 11 de la mañana. Y Olivia, pues, aparece en dos canciones dentro del top 10. Un logro muy importante en su carrera para Estados Unidos, Matcher. Las dos canciones son Men I Need, en el lugar número 9, y Soy City Fall in Love en el puesto número 7, macho, que por cierto ya estás escuchando esa canción y es la número 169 aquí en el Match Morning, The Match 93.9.

escuchaste en el Match Morning, The Match 93.9 Más Pop. Conéctate a 21 Pilots con Right Mature. ¿Te gustaría ganarte una bocina inteligente Match y escuchar tu música favorita? Te voy a decir la dinámica. Soy Regina Pavón Durán. Estoy contigo de lunes a viernes de 6 a 11 de la mañana. Y Match Mature es súper fácil. 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En la primera publicación que está anclada, comenta bocina, arroba Regina Pavón Durán. Checa tus mensajes porque te voy a mandar un link. 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Así que mucha suerte. Mientras, Sabrina Carpenter con Espresso, la rola 171, aquí donde la música no para en el Match Morning, The Match 93.9 Más Pop. Conéctate. No, yeah.

0: Escuchaste en el Match Morning, The Match 93.9 más pop, conéctate, Stupid Song, de Olivia Rodrigo, una de las nuevas canciones de esta artista mature, que está buenísima, está muy muy buena. Te voy a platicar las razones para perdonar una infidelidad, según los expertos, esto a las nada más 7.37 mature, ya lo sabes, aquí donde la música no para, en el Match Morning, The Match 93.9 más pop, conéctate.
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7:41, Matcher. Escuchaste a Kings of Leon, que esto que es Sex on Fire, algo muy hot. Y Matcher, justo hablando de esto, déjame decirte las razones para perdonar una infidelidad según los expertos, porque pues sí, a veces somos humanos y tomamos decisiones absurdas, ¿no? Soy Regina Pavón Durán, estoy contigo hasta las 11 de la mañana y la realidad es que si tú la regaste, Matcher, tienes que ser consciente de que la regaste, ¿no? O sea, la pareja tiene que estar dispuesta a trabajar en la relación y reconstruir la confianza. Obviamente tienes que mostrar remordimiento genuino. También tener transparencia total sobre lo sucedido y disposición a cambiar comportamientos. Y de esa forma, probablemente las cosas mejoren y puedan volver a tener, pues, una relación. Difícilmente será lo mismo, pero es probable que pueda pasar, ¿no? Mientras vamos a escuchar a Hoggle con Moving to the Sun, la rola Matcher número nada más y nada menos que 174 en el Match Morning, The Match 93.9, más pop, conéctate.

Escuchaste en el Match Morning, no Match 93.9 más Pop, conéctate a The Weeknd con esto que es Save Your Tears. Oigan, Matchers, les quiero compartir qué onda. No paramos de consentirlos, ya se la saben, somos los mejores, el tío Match se la rifa. Y para todos los que nos escuchan rumbo a sus casas, trabajos, oficinas, negocios, etc., Escudería Match presente, les tenemos vales de gasolina. Sí, yo soy Regina Pavón Durán, estoy con ustedes hasta las 11 de la mañana. 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Ya nos vemos, Matcher, va a estar increíble. Mientras, Shakira, ¿crees que es Whenever, aquí donde la música no para? La canción número 175 en el Match Morning de Match 93.9 más Pop, conéctate.

0: solo para ti en el Match Morning, de Match 93.9 más Pop. Conéctate, Sam Smith, con esto que es Stay With Me. La rola 176 de este día, aquí donde la música no para. Y Match, hoy te tengo información sobre nada más y nada menos que chan, chan, chan, chan. Vamos a hablar sobre el iHeartRadio Music Festival, que ya está a la vuelta de la esquina y tenemos todo listo para que tú te la pases increíble aquí en el Match Morning, de Match 93.9 más Pop. Conéctate.
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5: Muy buenos días, Matchers. Son las 7:59. Platicaremos en esta hora sobre todos los detalles del iHeartRadio Music Festival 2026, que es este 18 y 19 de septiembre. Pero también señales de que estás pidiendo migajas de amor. Y por supuesto, Dua Lipa prepara nuevo disco. ¡Ay, cómo crees! Sí, Matcher. Además, te voy a decir cómo ganarte tu bocina inteligente, Alexa, para que sigas escuchando más música aquí donde la música no para. Yo te acompaño hasta las 11 a.m. Regina Pavón Durán, con mucha música para ti hasta las 11 de la mañana. ¡Mua! Esto es El Match.

Escuchaste el Match Morning, The Match 93.9 más pop. Conéctate a Pink con esto que es Get the Party Started. Qué rolota, Matcher. Para este, pues, miércoles mitad de semana, que además, déjame decirte que ya tenemos todo listo para la iHeartRadio Music Festival y va a estar súper cool. Ni te imaginas qué artistas van a estar por allá. Yo soy Regina Pavón Durán, estoy contigo hasta las 11 de la mañana. Y bueno, entre los artistas más destacados está Sara Larson, Matcher, claro que sí. Por supuesto, también BTS. Va a estar también Benson Boone, Matcher, e incluso Major Lazer, Muse y Cuckoo Dolls. De verdad, va a estar súper completo. 18 y 19 de septiembre, no te lo puedes perder por toda la cadena Match, Bocina Inteligente, Alexa, iHeartRadio. No lo olvides, Matcher. Donde quiera que tú estés, disfruta de nuestra próxima exclusiva. Mientras Lady Gaga, Bruno Mars, Die With a Smile, la canción número 179 en el Match Morning de Match 93.9 más pop. Conéctate.

0: 8:14, sigues escuchando el Match More in the Match 93.9 más Pop, conéctate. Justin Bieber, Daisy's Matcher. Es lo que acabas de escuchar en esta mañana de miércoles 29 de julio. Saludos a todos los que ya están trabajando y también, Matchers, saludos a los que están buscando señales de que estás pidiendo migajas de amor. Tengo este tema para ti a las 8:20 en el Match More in the Match 93.9 más Pop, conéctate.
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8:22 minutos, escuchaste en el Match Mart, in the Match 93.9, más pop, conéctate a Guru Josh Project, que es Infinity Matter. Y te cuento rapidísimo, señales de que estás pidiendo migajas de amor. Yo soy Regina Pavón Durán, estoy contigo hasta las 11 de la mañana. Y básicamente, Matter, las personas que pedimos migajas, que nos gustan las migajas, claro que sí. Es que miren, entre migaja y migaja, pues ya, o sea, como que se hace el pan completo, ¿a poco no? Te conformas con lo mínimo, mensajes ocasionales o atención a medias. Siempre eres tú quien busca. Si no escribes, la relación se enfría. Y además justificas, Matter, su falta de interés. Encuentras excusas para su indiferencia. Qué fuerte, ¿no? Vamos a escuchar ahora a Tame Impala, que este que es Dracula. Es la canción número 182, aquí donde la música no para. En el Match Morning, The Match 93.9, más pop, conéctate.

Ya son las 8:31 y sigues escuchando más música en el Match Morning, The Match 93.9 más Pop. Conéctate, Coldplay con Clocks, es lo que acabas de escuchar. Te tengo información de Dua Lipa. ¿Qué onda con esta muchachona? ¿Va o no va a lanzar música nueva? Yo soy Regina Pavón Durán, estoy contigo hasta las 11 de la mañana y bueno, todo apunta a que sí, está trabajando en su cuarto álbum de estudio, aunque todavía pues no se ha anunciado nada oficialmente, Nacher, pero en las últimas semanas se le ha visto entrando con frecuencia a los Electric Lady Studios de Nueva York y varios medios especializados indican que pues está en una fase avanzada de grabación y producción, Matcher. Ya veremos qué pasa. Mientras Dua Lipa, Let It Fading, aquí donde la música no para, la canción número 185 en el Match Morning, The Match 93.9 más Pop.

0: sigues escuchando más música en el Match Morning de Nacho 93.9, más pop, conéctate de Fade Ophelia, es lo que acabas de escuchar en esta mañana de miércoles, mitad de semana, Matcher. A las 8:43, ¿qué crees? Vamos a platicar seriamente sobre cómo ganarte una bocina inteligente, Match, padrísima, Matcher, para que sigas escuchando más música, obviamente, con nosotros. Estoy más en el Match Morning de Nacho 93.9, más pop, conéctate.
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1: Sigues escuchando más música en el Match Morning de Match 93.9 más Pop. Conéctate. Escuchaste obviamente una rolota a cargo de One Republic. Se llama Counting Stars. Son las 8:48 y si tú eres fan de nuestra música y dices, ay, quiero ganarme una bocina para siempre escucharlos, déjame decirte que sí se puede, Matcher, porque tenemos para ti bocinas inteligentes, Match, para que sigas disfrutando de nuestra música. 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Mientras Midnight Sun, Sarah Larson, artista que estará en el iHeart Radio Music Festival 2026, no te la puedes perder, 18 y 19 de septiembre, Matcher, por toda la cadena Match, más música, conéctate.

0: 8:57, sigues disfrutando de más música en el Match Morning, The Match 93.9, más pop, conéctate. Lola Young, The Messi, bueno, más bien Messi con Lola Young, ajá. La canción Matcher número 190 de este día, porque aquí sí hay más música y también más información. ¿Sabes qué es el gaslighting en tu relación de pareja? ¿Lo conoces, este término? Ya te cuento de qué se trata a las 9:06 en el Match Morning, The Match 93.9, más pop, conéctate.
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3: Ya son las 9 de la mañana con un minuto. Sigues escuchando más música en el Match Morning de Match 93.9. Más pop. Conéctate, Matcher. ¿Qué es el gaslighting en la relación de pareja? ¿Lo conoces? Matcher, también, ¿qué onda? ¿Te gustaría ganarte el álbum dual de Santos Bravos, el primer Latin pop group de Hive Latin America? Está buenísimo. Por supuesto, también te tengo información sobre qué están haciendo tus artistas Match favoritos en las Match News y cuánto dinero deberías ahorrar según lo que ganas, Matcher. Que eso es súper importante, ¿eh? Yo soy Regina Pavón Durán, te acompaño hasta las 11 a.m.
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Ya son las 9:08. Escuchaste el Match Morning de Match 93.9 más pop. Conéctate, Hot and Cold. Y Matchers, hablemos después de haber escuchado a Katy Perry con esta rolota sobre el gaslighting. ¿Qué significa? ¿Qué es? Y más en una relación. Yo estoy contigo de lunes a viernes de 6 a 11 de la mañana, Regina Pavón Durán. Y bueno, el gaslighting es una forma de manipulación emocional en la que una persona hace que otra dude de su propia percepción, de la realidad, de la memoria, de su juicio, Matcher. Y es muy común en relaciones tóxicas, ¿no? Puede afectar sentimentalmente la confianza de uno mismo y la estabilidad emocional. Algunas características puede ser negar hechos evidentes, ¿no? Eso nunca pasó, estás imaginándote otra cosa. Minimizar emociones. No fue para tanto, estás exagerando, Matcher. ¿Lo has vivido? Está cañón, ¿no? Si te sientes que estás viviendo algo así, busca ayuda, por favor. Eso te va ayudar cañón a poder salir de ese hoyo. Mientras Justin Bieber y Nicki Minaj, con esto que es Beauty and a Beat, es la rola 193 en el Match Morning de Match 93.9, más pop, conéctate. Yeah.

0: Ya son las 9:16. Sigues escuchando más música en el Match Morning, The Match 93.9 más pop. Conéctate. Las Hontrix, esto fue Golden y fue la canción Mature número 194. Aquí sí hay más música. Se sabe, obviamente. Oigan, Matures, a las 9:22 les cuento cómo ganarse su álbum Dual, autografiado por Santos Bravos. Esto y más, aquí donde la música no para. En el Match Morning, The Match 93.9 más pop. Conéctate.
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Escuchaste el Match More in the Match 93.9 más pop. Conéctate, baby, one more time, Matcher. De nada más y nada menos que Britney Spears. Qué rolota de la princesa del pop. Son las 9:24. 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A mí se me gustó bastante y lo tenemos autografiado. Yo soy Regina Pavón Durán. Estoy contigo hasta las 11 de la mañana. Y escuchaste bien, Matcher. Autografiado álbum debut Dual, que marca el inicio oficial de la banda y presenta pues una propuesta que fusiona pop con influencias latinas y una producción de nivel internacional. Match está muy nice, la neta. Y si tú quieres participar, debes entrar a Match Radio HQ. Match Radio HQ, en la primer publicación que está anclada, tienes que comentar santos@reginapavondurán. santos@reginapavondurán. Yo veo el comentario, me comunico contigo vía mensaje, te mando un link, tú entras y te registras. Entre más veces tú lo hagas, pues más oportunidad de ganar tienes, Matcher. Así que mucha suerte, gánate ese super disco que está autografiado para ti de Santos Bravos, esta banda, Matcher, que está conformado por 5 chicos que son de diferentes países y que unen un poquito de pop con influencias latinas. Mientras, Olivia Dean, So Easy to Fall in Love, la canción Matcher número 197 en el Match Morning, The Match 93.9, más pop. Conéctate.

Escuchaste el Match Morning, The Match 93.9 más pop. Conéctate a Black Eyed Peas con esto que es Pump It Matcher. Qué rolota, por cierto. Y oigan, es momento de que tú y yo platiquemos sobre nada más y nada menos que... chan, chan, chan, chan. Lo que están haciendo tus artistas match favoritos, ¿no? Lo vas a poder creer. Ellos no paran de verdad, ¿eh? Siempre sorprendiéndonos. Mi nombre es Regina Pavón Durán. Te acompaño hasta las 11 de la mañana. Y aquí están las Match News. La cantante sueca Robin y Sara Larsson lanzan colaboración. Se llama Talk to Me. Y es un remix que está increíble. Ya puedes ver el video en YouTube. Este tema es una canción de Robin y ahora Sara Larsson añade una nueva interpretación vocal. El nuevo disco de Gracie Abrams, Daughter from Hell, acaba de debutar en el número uno de la lista de álbums de Billboard Hot 200. Es la primera vez que la cantante logra esto y en redes sociales agradeció a sus seguidores. La cantante estadounidense Ariana Grande adelantó el estreno de su nuevo videoclip. A través de redes sociales dio un avance de lanzamiento del video de Pebble, que será lanzado este viernes en Match. ¡Qué emoción! Estas fueron las Match News, mientras Sabrina Carpenter con Man Child. ¡Wow! Rola 199 en el Match Morning, de Match 93.9, más pop con

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Sigues escuchando más música en el Match Morning, The Match 93.9, más pop, conéctate, Umbrella Matter de Rihanna, es lo que acabas de escuchar aquí donde la música no para. Qué rolota, de Rihanna desde Barbados. Y oiga, les quiero compartir rapidísimo cómo ganarse su bocina inteligente Match, porque está bien fácil la dinámica. Yo soy Regina Pavón Durán, estoy con ustedes hasta las 11 de la mañana y básicamente lo único que tienen que hacer es entrar a nuestro Instagram, Match Radio HQ, seguirnos y en la primera publicación que está anclada poner bocina arroba Regina Pavón Durán. Yo veo el comentario, me comunico contigo, te mando un link, tú entras y te registras. Entre más veces tú te registres, pues más oportunidad de ganar tienes, Matcher. Y así de sencillo es. No olvides que este viernes en Match acaba la promoción. Estaremos compartiendo los ganadores, así que mucha suerte. Mientras, vamos a disfrutar de una canción de Highlight. Es It's Me y es la número 204 de este día aquí en el Match Morning, The Match 93.9, más pop, conéctate.

0: Match, Morning the Match 93.9 más pop. Conéctate tú a Lipa Houdini. Es la rola 202 de este día. Y Matchers, ¿qué creen? Les voy a platicar cómo es que... ¿cuánto dinero deberíamos estar ahorrando según lo que ganamos? ¿Qué dicen los expertos, Matcher? Esto y más a las 10.5 minutos en el Match Morning de Match 93.9 más pop. Conéctate.
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2: Muy buenos días, Matchers. No para ustedes aquí en el Match Morning de Match 93.9 Más Pop. Conéctate. Muchísima música, pero seguiremos con más porque ya es la última hora de este programa. Te voy a decir cuánto dinero deberías estar ahorrando según lo que ganas. Además, también, Matcher, te platicaré dónde estará la escudería Match para que te ganes tus vales de gasolina. ¿Qué onda con el álbum dual de Santos Bravos, el primer Latin Pop Group de Hype Latin America? Está buenísimo y está autografiado y lo tenemos para ti completamente gratis, así que no te despegues que esto te va a encantar aquí en el Match Morning.

Escuchaste del Match Morning de Match 93.9 más pop. Conéctate a Google Dolls con esto que es Iris Matcher. Es la canción número 207 de este día. ¿Y tú quieres saber cuánto deberías estar ahorrando según lo que ganas? Te voy a platicar. Yo soy Regina Pavón Durán. Estoy contigo hasta las 11 de la mañana. Y realmente no existe un porcentaje único que funcione para todo el mundo. Más bien, hay reglas, ¿no? Como, por ejemplo, 50-30-20. ¿Cómo va esa? 50 de tus ingresos para necesidades, vivienda, comida, transporte, servicio. Ahora, 30% para gastos personales y ocio, cine y demás. Y 20% para ahorro e inversión, Matcher. Si ahorras un 20%, no es posible... Si ahorrar un 20% ahorita no es posible, empieza con un 10% o incluso con un 5%. Pero el chiste es que si te hagas la idea de ahorrar, macho, porque si no, fatal. O sea, no vas a triunfar en la vida, macho. Vamos a escuchar a Bruno Mars, I Just Might, la rola número 207 en el Match Morning de Match 90.

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Sigues disfrutando de más música en el Match Morning de Match 93.9. Más pop, conéctate. Hello, de Adele. Es lo que acabas de escuchar en esta mañana de miércoles, mitad de semana. Les tengo las noticias que te podrían estar robando la paz, Matchory, aunque uno no se dé cuenta. Yo soy Regina Pavón Durán, estoy contigo hasta las 11 de la mañana. Y según los expertos, dicen que las personas que pues se mantienen informados, pero de cosas como trágicas o nota roja, pues entonces tienen mayores niveles de ansiedad. Por eso es súper importante que si te vas a informar, pues busques información que no sea tan, ¿cómo decirlo?, tan fuerte, macho, o sea, tan negativa. No está mal que te informes, ¿no? Pero, oye, la verdad es que estar viendo a cada rato que pasó esto y aquello y no sé, cosas terribles, ¿no?, que a veces salen en las noticias, solamente te tiene en un estado de alarma constante. Así que piénsalo y, bueno, pues cambia un poco de no sé, noticias. La canción número 210 en el Match Morning, The Match 93.9, más pop. ¡Conéctate, macho!

10 de la mañana con 30 minutos, sigues escuchando más música en el Match Morning de Match 93.9 más Pop, conéctate. Solo para ti, Aaron Smith, con esto que es Dancing. Es la canción mature más reproducida de este artista. Y si tú eres fan de la música como tipo K-pop, por ejemplo, dices, me encanta Santos Bravos, déjame decirte que tenemos nada más y nada menos que un álbum debut de ellos, que se llama Dual, autografiado, Matures. Imagínense, por los 5 chicos. Así que si quieres participar, ya sabes qué hacer. Sígueme en redes sociales, Regina Pavón Durán. Yo te acompaño hasta las 11 de la mañana. Y también sigue en Instagram a toda la familia Match Radio HQ. En la primera publicación que tú veas anclada, vas a comentar Santos@Regina Pavón Durán. Santos@Regina Pavón Durán. Yo veo el comentario, me comunico contigo, te mando un link, tú entras y te registras. Así de fácil. El día 31 de julio, al finalizar este programa, o sea, el viernes en Match, compartimos ganadores. Mientras Benson Boone, Beautiful Things, él será parte de Matcher, nada más y nada menos que nuestro super especial, el iHeartRadio Music Festival 2026, 18 y 19 de septiembre, no te lo puedes perder. Mientras, vamos a escucharlo con la canción 212 en el Match Morning.

0: Sigues disfrutando de más música en el Match Morning, de Match 93.9, más pop. Conéctate, Taylor Swift, con esto que es I Know It, I Know You. Es la canción 213 de este día y a las 10:45 platicamos sobre el iHeartRadio Music Festival 2026. ¿Quién va a ir, Matcher? Es este 18 y 19 de septiembre, no te lo puedes perder, ¿eh? Ya te cuento todos los detalles a las 10:42 en el Match Morning, de Match 93.9, más pop. Conéctate.
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Sigues disfrutando de más música en el Match Morning, The Match 93.9 más pop. Conéctate One Direction con esto que es Story of My Life, Mature. Ya son las 10:45 y oigan, ya tenemos todo listísimo para el Mega Festival iHeartRadio Music Festival 2026. Mi nombre es Regina Pavón Durán, estoy contigo de lunes a viernes de 6 a 11 de la mañana. Y bueno, Mature, la transmisión de nuestro especial será el 18 y 19 de septiembre. Va a estar increíble, no te lo puedes perder. Va a tener presentaciones de BTS, Sarah Larson, Benson Boone, The Muse, Major Lazer e incluso Goo Dolls y Cardi B. O sea, es otro rollo, Matchers. La neta sí nos vamos a lucir, ¿eh? Y bueno, pues obviamente no te lo puedes perder por toda la cadena Match, Cine Inteligente y también a través de, por supuesto, iHeartRadio. Mientras, Justin Bieber y Speed Demon es la canción Matcher número 214 en The Match Morning, The Match 93.9, más pop. Conéctate, que tengas un día padrísimo, Matcher.

10:53, sigues escuchando más música en el Match Morning, en Match 93.9, más pop, conéctate, Billie Eilish, Birds of a Feather, es lo que acabas de escuchar en esta mañana, y Matchers, no paramos de consentirlos, queremos que ustedes, como parte de la escudería Match, se lleven unos increíbles vales de gasolina para que obviamente no anden, pues, preocupados por ese tema. Yo soy Regina Pavón Durán, gracias por estar conmigo hasta las 11 a.m. y Matcher, para poder participar solo tienes que acercarte el próximo viernes 31 de julio a las 11 de la mañana. 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Y ahora sí te digo chau chau, muchas gracias por estar conmigo, que tengas un bonito día, te quedas con Robin Thicke y Pharrell Williams, esto es Blur Lines y es la canción número 216 en Match 93.9, más pop, conéctate, chau. 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
8: Estás en Match 93.9 Más Pop. Conéctate, Matcher. Qué gusto poder saludarte en este miércoles, ya mitad de semana, ya 29 de julio. Yo soy Servando Villa y te acompaño desde ahorita hasta las 3 de la tarde con la mejor música y las mejores promociones, porque en esta hora te cuento cómo te puedes ganar tu bocina inteligente en este verano Match, así como también de la nueva marca para Olivia Dean en plataformas digitales. Además, todo sobre nuestra mega exclusiva del iHeartRadio Music Festival 2026, que no te puedes perder, y también Kendrick Lamar en un top, muy top, valga la redundancia. Estás en Match 93.9, Más Pop, conéctate.

Estás en Match 93.9 más Pop. Conéctate con Evanescence. Fue Bring Me to Life. Lo que escuchaste a las 11 de la mañana y 9 minutos. Matcher, no te puedes perder nuestra próxima gran exclusiva. Te hablo del iHeartRadio Music Festival 2026. Yo soy Servando Villa, contigo desde las 11 de la mañana hasta las 3 de la tarde. Y sí, te recuerdo las fechas, 18 y 19 de septiembre, completamente en vivo. En ningún otro lado más podrás escucharlo, solamente con nosotros, aquí en Match 93.9 y en nuestra aplicación oficial de iHeartRadio. Este evento, el iHeartRadio Music Festival 2026, con las presentaciones completamente en vivo de artistas como BTS, también va a estar Sarah Larson, Google Dolls, Major Lazer y muchos otros más que no te puedes perder completamente en vivo. 18 y 19 de septiembre, el iHeartRadio Music Festival 2026. Para que no te lo vayas a perder, nuestra próxima gran exclusiva match. Escuchamos ya Huel con Jamaican, canción 218 del día de hoy. Lo escuchas a las 11:10 aquí en Match 93.9. Más pop, conéctate.

0: Estás en Match 93.9 más Pop. Conéctate con nuestra artista Match, Sabrina Carpenter. Llegó con Please, Please, Please, de su álbum de 2024, Short and Sweet, la canción número 219 de este día. 219 canciones, Matcher. Aquí donde la música no para, la música no se detiene. Oye, no te nos vayas porque en 7 minutos más, a las 11:23... te tengo todos los detalles de la nueva marca de Olivia Dean en plataformas digitales, en el Hot 100 de Billboard, que vaya que la sigue rompiendo, y te tengo los detalles a las 11:23 aquí en Match 93.9. Más pop, conéctate.
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Estás en Match 93.9 más Pop. Conéctate con James Blunt, que rolón nos regaló el estadounidense You're Beautiful. Lo escuchaste a las 11:25. Oye, Matcher, déjame te cuento de la nueva marca para Olivia Jean. Yo soy Servando Villa, contigo hasta las 3 de la tarde con la mejor música. Y sí, nuestra artista Match, Olivia Jean, se convirtió en la tercera artista femenina en pasar por lo menos 36 semanas en el top 10 del Hot 100 de Billboard. Anteriormente ya lo habían logrado Lady Gaga con Die With A Smile y Dua Lipa con Levitating. Bueno, ahora se une a este selecto club de como mínimo 36 semanas en el top 10. Olivia Jean por su canción So Easy To Fall In Love, rola que ya estamos escuchando como la canción 221 del día de hoy. Aquí donde la música no para, estás en Match 93.9, más pop, conéctate.

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Estás en Match 93.9 más Pop. Conéctate con Enrique Iglesias, We Like It. Lo que escuchaste a las 11 de la mañana con 32 minutos. Oye, déjame te cuento, Matcher, que Kendrick Lamar está en el top 20 de las mejores voces de la historia. Yo soy Servando Villa, contigo hasta las 3 de la tarde con la mejor música. Y sí, el medio Consequence publicó el listado de las mejores voces, los mejores vocalistas de la historia, de la música. Y en el puesto número 20 se encuentra nuestro artista Match, Kendrick Lamar. Así que le mandamos muchísima buena vibra. Enhorabuena para Kendrick, que pues el año pasado participó en el show de medio tiempo del Super Domingo y ya suena junto a SZA con la canción número 223 del día de hoy. Se llama Luther y lo escuchas a las 11:33 aquí en Match 93.9 más pop. Conéctate.

0: boletos en Match 93.9 más Pop. Conéctate con Camila Cabello y Shawn Mendes. Pues señorita, lo que escuchaste como la rola 224 de este día, 11 de la mañana ya con 39 minutos. ¿Qué crees? Te estamos regalando bocina inteligente Alexa. Sí, bocina inteligente Match. En este mes de julio, y participar es muy sencillo. Te tengo la dinámica en 7 minutos a las 11:46 aquí en Match 93.9 más Pop. Conéctate.
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Estás en Match 93.9 más Pop. Conéctate con Robin fue Dancing on My Own. Lo que escuchaste a las 11 de la mañana con 48 minutos. Matcher, ¿qué crees? 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Yo soy Servando Villa y te acompaño desde las 11 de la mañana hasta las 3 de la tarde con la mejor música. 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Con esto ya estarás participando para poder ganarte tu bocina inteligente en este mes de julio, en este Verano Match. Estamos escuchando ya a Dua Lipa, la británica, nuestra artista Match, con la canción 226 del día de hoy. Se llama Don't Start Now y lo escuchas aquí en Match 93.9. 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

0: Esto es Inech 93.9 más pop. Conéctate con Love in the Brain a cargo de Rihanna. Canción 227 de este día. Lo escuchaste a las 11:56 minutos, mi queridísimo Matcher. En 11 minutos más, a las 12:07, te tengo información de Bruno Mars y sus conciertos en nuestro país. Tú sigues aquí en Inech 93.9 más pop. Conéctate.
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6: Estás en Match 93.9, más pop. Conéctate, Matcher. Qué gusto saludarte en esta nuestra segunda hora juntos. En este miércoles ya 29 de julio. Ya estamos a un día de la quincena. Sí se puede, sí se puede. En esta hora te tengo información de que todavía alcanzas boleto para ir a ver a Bruno Mars en concierto aquí en Los Méxicos. Además, mencione que te vamos a hacer sobre nuestra experiencia Match Directioner para que te ganes pase doble para ir a ver a Harry Styles en concierto. Además, la marca de Sabrina Carpenter en plataformas digitales. Eso y mucho más te lo cuento en esta hora, aquí en Match 93.9, más pop, conéctate.

Estás en Match 93.9 más Pop. Conéctate con The Weeknd. Fue Can't Feel My Face. Lo que escuchaste a las 12 del día con 8 minutos. Match or la pregunta del millón. ¿Aún alcanzamos boleto para Bruno Mars? Yo soy Servando Villa, contigo hasta las 3 de la tarde con la mejor música, y la respuesta es que sí. Todavía alcanzas boleto, todavía alcanzamos boleto para ir a ver a Bruno Mars en concierto en nuestro país. Todavía hay entradas disponibles en la boletera en línea. El concierto del viernes 4 de diciembre, pues te cuento, ya está agotado. Sí, viernes 4 de diciembre, ni un alma más. Cabe por allá en el Estadio GNP Seguros de la Ciudad de México. El 4 de diciembre, sold out. Pero, para el jueves 3, lunes 7 y martes 8, todavía alcanzas boleto que va desde 1,700 pesos en General B hasta 9,700 en Zona Platino. ¿Te gustaría ir a ver a Bruno Mars en concierto? Recuerda que son 3, 4, 7 y 8 de diciembre, y solamente para el 4 ya no hay boletos. Para los demás, todavía alcanzas. Él es Bruno Mars con Risk It All, canción 230 del día de hoy. Lo escuchas a las 12 del día con 9 minutos. Aquí en Match 93.9, más pop, conéctate.

0: Estás en Match 93.9 más Pop. Conéctate con este rolonón de Joe. Fue End of Beginning. Canción 231 de este día, Matcher. En 7 minutos más a las 12:22. Te tengo cómo te puedes ganar tu pase doble para ir a ver a Harry Styles en concierto. Tú sigues aquí en Match 93.9 más Pop. Conéctate.
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Estás en Match 93.9 más Pop. Conéctate con Maroon 5. Llegaron Aaron Levine y compañía con esto que fue Moves Like Jagger. A las 12 del día con 23 minutos, Matcher. ¿Qué crees? 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Es pase doble, así que por allá esperamos tu registro en la experiencia Match Directioner para que te ganes pase doble para ir a ver a Harry Styles en concierto el 10 de agosto. Canción 233 del día de hoy. Este rolón que ya tenemos de fondo corre a cargo de Tame Impala. Se llama Drácula y lo escuchas justamente como la canción 233 del día de hoy. 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

Estás en Match 93.9 más Pop. Conéctate con Sabrina Carpenter. Fue Espresso lo que escuchaste a las 12 del día con 34 minutos. Y hablando de, déjame te cuento, fíjate, 11 canciones de Sabrina Carpenter con 500 millones de reproducciones cada una. Yo soy Servando Villa, contigo hasta las 3 de la tarde con la mejor música. Y sí, nuestra artista Match, Sabrina Carpenter, acumula ya un total de 11 rolas con un mínimo de 500 millones de reproducciones cada una, esto allá en plataformas digitales. La última en lograrlo fue Tears, de su álbum Man's Best Friend del año pasado. Y justamente escuchamos a Sabrina Carpenter con la canción Espresso a las 12:35. Esto a cargo de Sean Paul, se llama Give It Up To Me. Canción 236 del día, aquí en Match 93.9. Más pop, conéctate. 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

0: Estás en Match 93.9 más Pop. Conéctate con Give It Up To Me, canción 236 del día de hoy a cargo de Sean Paul. Lo escuchaste a las 12:39. En 7 minutos, a las 12:46, te tengo la dinámica para que participes y ganes tu bocina inteligente Match en este mes de julio. Sí, se nos acaba julio, pero la promoción sigue vigente todavía en este mes de la bocina inteligente Match en este verano. Tú sigues aquí en Match 93.9 más Pop. Conéctate.
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Estás en Match 93.9 más Pop. Conéctate con Sara Larson. Fue Midnight Sun. Lo que escuchaste a las 12 del día con 47, ya con 48 minutos. Qué rolonón de su álbum del mismo nombre, Midnight Sun, que escuchaste a las 12 con 48. 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Yo soy Servando Villa, contigo hasta las 3 de la tarde con la mejor música y las mejores promociones. 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Canción 238 del día de hoy, sí, 238 de este día, aquí donde la música no para, la música no se detiene, a cargo de Billie Eilish, se llama Wildflower, y lo escuchas a las 12 del día con 49 minutos, aquí en Match 93.9, más pop, conéctate.

0: Estás en Match 93.9 más Pop Conéctate con los Black Eyed Peas. Fue I Got a Feeling, canción 239 del día de hoy. Lo escuchaste a las 12:57 minutos. Tú sigues aquí en Match 93.9 más Pop Conéctate.
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0: Estás en Match 93.9 Más Pop. Conéctate, Matcher. Qué gusto saludarte en esta nuestra tercera hora juntos. En este miércoles ya mitad de semana, yo soy Servando Villa, contigo desde las 11 de la mañana hasta las 3 de la tarde con la mejor música. En esta hora te tengo información sobre Dominic Pike, que sigue pues abriendo los conciertos de otro gran artista, Match. Además, cómo te puedes ganar pase doble para ir a ver a Harry Styles en concierto, y también cómo te puedes ganar tu bocina inteligente, Match, en este mes de julio, en este verano. Match 93.9 Más Pop, conéctate.

estás en Match 93.9 más Pop, conéctate con Uptown Funk, está a cargo de Mark Ronson y Bruno Mars. Lo escuchaste a la una de la tarde con 9 minutos. Matcher, te cuento que Dominic Fike sigue abriendo los conciertos de Tame Impala en la gira mundial de la banda. Yo soy Servando Villa, contigo hasta las 3 de la tarde con la mejor música. Y es correcto, Tame Impala sigue de gira mundial y cuenta con invitados para abrir sus conciertos bastante peso. Y sus presentaciones están siendo pues abiertas, están siendo teloneros. Artistas como Dominic Fike, que ha dicho que está súper emocionado, súper agradecido con esta oportunidad. Y justamente ya suena Dominic Fike con Baby Doll, canción número 242 del día de hoy. Lo escuchas a la 1 de la tarde con 9 minutos aquí en Match 93.9. Más pop, conéctate.

0: estás en Match 93.9 más Pop, conéctate con Opalite, este rolón a cargo de Taylor Swift, nuestra artista Match, que por cierto esta canción venía en su último álbum, The Life of a Showgirl, lanzado el 3 de octubre de 2025. Canción 243 del día de hoy, lo que escuchaste a la 1:15, y a la 1:22 te cuento cómo ganarte tu experiencia Match Directioner con pase doble para ir a ver a Harry Styles el 10 de agosto en el Estadio GNP Seguros de la Ciudad de México. Te tengo la dinámica a la 1:22 aquí en Match 93.9, más pop, conéctate.
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1: Estás en Match 93.9 más Pop. Conéctate con este Rolonon. Adore You a cargo de Harry Styles. Lo escuchaste a la 1:24 p.m. Y hablando justamente de Harry Styles, tenemos para ti pase doble para que te vayas a ver a Alex One Direction en su concierto del 10 de agosto en el Estadio GNP Seguros de la Ciudad de México. ¿Quieres participar? Yo soy Servando Villa contigo hasta las 3:00 p.m. con la mejor música. 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Otra gran artista Match que le está rompiendo y que también es británica es Olivia Dean, quien ya suena con So Easy to Fall in Love, canción 245 del día. Lo escuchas, obviamente, aquí en Match 93.9, más pop, conéctate.

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1: Estás en Match 93.9 más Pop. Conéctate con Justin Bieber de Canadá para el mundo. Escuchamos a nuestro artista Match con Baby a la 1 de la tarde con 31 minutos. 1 y 31 Matcher. Tenemos para ti bocina inteligente Match. ¿Te la quieres ganar? Yo soy Servando Villa contigo hasta las 3 de la tarde con la mejor música. 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Ya estamos escuchando la canción la 247 de este día a cargo de las guerreras K-pop. Ellas son las Huntrix con Golden, sonando aquí en Match 93.9 más Pop. Conéctate.

0: Estás en Match 93.9 más Pop. Conéctate con Starboy, canción 248 del día de hoy, lo que escuchaste a cargo de nuestro artista Match The Weeknd de Canadá. Para el mundo, 1:39 a la 1:46. Te tengo información de Sabrina Carpenter y los rumores que la rodean por una posible gira mundial. Te tengo los detalles a la 1:46 aquí en Match 93.9 más Pop. Conéctate.
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Estás en Match 93.9 más Pop. Conéctate con Hugo. Fue Moving to the Sun. Lo que escuchaste a la 1 de la tarde con 47 minutos. 1 y 47 Matcher. Te cuento que Sabrina Carpenter se nos estaría yendo de gira mundial. Yo soy Servando Villa contigo hasta las 3 de la tarde con la mejor música. Y es que en redes se está comentando y cada vez con más fuerza que nuestra artista Match, Sabrina Carpenter, estaría yéndose de gira mundial en 2027. Y la publicación de fechas y ciudades y sedes y todo el asunto sería durante esta segunda mitad de 2026. Así que estaremos súper pendientes, súper al pendiente de si hay fechas para nuestro país, que honestamente yo creo y considero que sí debería haber fechas para México por parte de Sabrina Carpenter, pero no ha venido desde que fue telonera, abridora de Taylor Swift hace ya, pues ya tiene como 3 años, ¿eh? Escuchamos ya a Sabrina Carpenter con Man Child, temazo de su álbum Man's Best Friend del año pasado y que llega para ser la canción número 250 de este día. ¿Lo escuchas? Obviamente, ¿dónde más? Aquí en Match 93.9, más pop, conéctate.

0: Estás en Match 93.9 más Pop. Conéctate con Rihanna, fue Only Girl, lo que escuchaste como la canción 251 de este miércoles, de esta mitad de semana. Faltan 5 minutos para las 2 de la tarde y en 4 minutos más, cuéntamelos, en 4 minutitos vamos a iniciar la hora de música continua, donde no vas a encontrar ni un solo spot, ni un comercial, ni nada de eso. Solamente la mejor música y de manera continua aquí en Match 93.9 más Pop. Conéctate.
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Estás en Match 93.9 más Pop. Conéctate con Price Tag. Esto a cargo de B.O.B. y también Jesse J. Lo escuchaste a las 2 de la tarde con 7 minutos. 2 con 7, Matcher. Te cuento que terminaron los conciertos en Estados Unidos de Alex Warren. Yo soy Servando Villa contigo hasta las 3 de la tarde con la mejor música. Y sí, te cuento, nuestro artista Match, Alex Warren, andaba de gira mundial. En la primera parte de este 2026 estuvo por Europa para llegar, posterior a eso, a los Estados Unidos a mitad de año. Actualmente se encuentra pues en un periodo de descanso, ¿no? Como en un intermedio, un descansando para retomar las acciones a mediados de agosto, ¿sí? Con conciertos, fíjate nada más, en Japón, en Singapur, Nueva Zelanda, Australia y pues para terminar estas presentaciones a mediados de septiembre. ¿Tiene conciertos para México? No. No, no los tiene, pero esperemos que en el transcurso de estos conciertos, en el transcurso de esta segunda mitad de 2026, pues anuncie fechas para Latinoamérica y por ende, para los Méxicos. Llega Alex Warren, nuestro artista Match, con la canción 254 del día de hoy, se llama Ordinary, y lo escuchas aquí en Match 93.9, más pop, conéctate. 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

Estás en Match 93.9 más Pop. Conéctate con Be The One a cargo de Dua Lipa, lo que escuchaste a las 2 de la tarde con 17 minutos. 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Y mira, qué casualidad, los caminos de la vida. El último día del mes es julio. Digo, es julio, es viernes. Así que tenemos ganadores justamente pasado mañana para que participes con nosotros. El último día es julio. Mira nada más. Ya estamos escuchando la canción número 257 del día de hoy. Te recuerdo que estás en la hora de música continua, escuchando precisamente eso. Música continua. Drácula a cargo de Tame Impala. Llega como la rola 257 del día de hoy. ¿Lo escuchas? Obviamente, ¿dónde más? Aquí en Match 93.9. 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

ofertas en Match 93.9 más Pop Conéctate con Eminem fue Lose Yourself. Este rolón que escuchaste en la hora de música continua a las 2 de la tarde con 26 minutos. Buen provecho para ti que a lo mejor ya estás comiendo, que ya estás degustando de tus alimentos. Déjame te cuento que Lola Young sigue preparándose para sus conciertos en los Estados Unidos. Yo soy Servando Villa contigo desde las 3 de la... No, desde las 11 de la mañana hasta las 3 de la tarde con la mejor música. Y es correcto, nuestra artista Match Lola Young tiene conciertos programados para el mes de septiembre en los Estados Unidos, finales de septiembre y principios de octubre, y recordemos que en noviembre llega a nuestro país para formar parte del Festival de Música del Corona Capital en Ciudad de México. Llega Messi de Lola Young, canción 259 del día en Match 93.9, más pop, conéctate.

Estás en Match 93.9 más Pop. Conéctate con Single Ladies. Esto a cargo de Beyoncé. Lo escuchaste a las 2 de la tarde con 34 minutos en la hora de música continua. Matcher, todas las canciones del último álbum de Olivia Rodrigo se mantienen en el Hot 100 de Billboard. Yo soy Servando Villa, contigo hasta las 3 de la tarde con la mejor música. Y sí, el álbum You Seem Pretty Sad for a Girl So in Love se lanzó en plataformas el 12 de junio pasado, hace mes y medio, ¿no? Desde su debut, llegó en su totalidad. Todas las canciones que componen este álbum llegaron de golpe al Hot 100 de Billboard, una de las listas de popularidad más importantes de la industria, y esta semana mantuvo todas sus canciones aún dentro de este listado. Y ya escuchamos precisamente a Olivia Rodrigo con la rola 261 del día de hoy. Esto se llama Stupid Song y lo escuchas aquí en Match 93.9 más Pop. Conéctate.

Estás en Match 93.9 más Pop. Conéctate con Aelit. Fue It's Me lo que escuchaste. 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Yo soy Servando Villa y te acompaño desde las 11 de la mañana hasta las 3 de la tarde con la mejor música. 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Y escuchamos precisamente a una artista que estará por allá. Ella es Sara Larson con la rola número 264 del día de hoy. Se llama Lush Life y lo escuchas aquí en Match 93.9 más Pop. Conéctate con la hora de música continua.

Estás en Match 93.9 más Pop. Conéctate con Katy Perry. Fue Firework lo que escuchaste a las 2 de la tarde con 53 minutos. Con esto nos toca decir adiós, goodbye. Que tengan un excelente, excelente miércoles. Excelente mitad de semana. Saludos finales para Roger, para Piña, también para Julieta y Lupita. Muchísimas gracias por hacer Match con nosotros desde la chamba. Abrazo enorme para todos ustedes y también para ti que vas en la combi, en el camión, en el taxi, en el Uber, en tu carro. Desde donde sea que hagas Match con nosotros, te quedas en muy buenas manos porque ya está aquí, ya ha ingresado al edificio. Él es Jackson Isaac, al aire en Match, para acompañarte desde las 3 de la tarde hasta las 7 de la noche con la mejor música. Mañana escuchas a Regina Pavón Durán en el Match Morning desde las 6 de la mañana hasta las 11. Y justamente a las 11 nos volvemos a escuchar. Canción 266 del día de hoy, a cargo de Empire of the Sun, se llama Walking on a Dream. Y lo escuchas aquí en Match 93.9, más pop, conéctate. Hasta la próxima. Bye.

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Estás escuchando Match 93.9 más pop. Conéctate. Fue Britney Spears. Eso se llama Womanizer. Y hoy, Matcher, por acá queremos contarte que Bruno Mars, nuestro artista Match, es el artista más escuchado en plataformas digitales. Yo soy Jackson y estoy conectando contigo hasta las 7 de la noche del día de hoy para platicar acerca de tus artistas Match favoritos. Y para contarte por acá, Matcher, que sí, actualmente nuestro artista Match, Bruno Mars, el Capitán Fuego, es el artista que más oyentes mensuales tiene en plataformas digitales. Ahorita tiene más de 130 millones y eso lo convierte en el artista más escuchado en el mundo. Y precisamente ya lo estamos escuchando a él junto a Lady Gaga con la canción número 269. Eso se llama Doubt With a Smile y lo estás escuchando aquí en Edge 93.9. Más pop, conéctate. Son las 3:07.

0: Estás escuchando Match 93.9, más pop, conéctate for the weekend. Eso se llama Save Your Tears, es la canción número 270 de esta tarde de miércoles, mitad de semana. Yo soy Jackson Isaac, estoy conectando contigo hasta las 7 de la noche del día de hoy para platicar acerca de tus artistas favoritos y para invitarte a que te quedes bien conectado, Matcher, porque la buena música no se detiene aquí. De hecho, seguimos escuchando tus artistas favoritos y platicamos a las 3:24 minutos cómo le va a nuestra artista Match Olivia Dean en las listas musicales.
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Estás escuchando Match 93.9 más Pop. Conéctate. Fue Bob Sinclair y Steve Edwards con World Hold On. Y hoy, Matcher, por acá te queremos contar que nuestra artista Match, Olivia Dean, asciende en listas musicales. Yo soy Jackson Isaac, estoy conectando contigo hasta las 7 de la noche del día de hoy para platicar acerca de tus artistas favoritos y para contarte, Matcher, que esta semana tu canción favorita, la rola favorita de los Matchers, la mejor votada en el conteo Match. So Easy to Fall in Love de Olivia Dean asciende ahora a la posición número 7 de la lista Billboard Hot 100, y con esta ya son 43 semanas, Matcher, que esta canción se queda en las primeras posiciones de esta lista. No nos sorprende, es una canción que nos encanta y al parecer a ti también, Matcher. Ya la estamos escuchando, es la canción número 272, Olivia Dean con So Easy to Fall in Love, sonando en Match 93.9 más Pop. ¡Conéctate!

Estás escuchando Match 93.9 más pop. Conéctate. Fue Maroon 5, eso se llamó She Will Be Loved. Y de Match, por acá queremos contarte que Dua Lipa sorprende a través de las redes sociales tras deslumbrar con su look de verano. Yo soy Jackson Isaac, estoy conectando contigo hasta las 7 de la noche del día de hoy para platicar acerca de tus artistas Match favoritos y platicarte por acá si es que no te habías dado cuenta o no te habías enterado todavía, Match, pero recientemente nuestra artista Match se empezó a hacer viral a través de las redes sociales porque empezaron a circular por ahí algunas imágenes de ella, de Dua Lipa, luciendo un look estupendo, Matcher. Ella combinaba un bolso Birkin negro y un vestido negro de lunares con cuello halter, además de usar unas botas altas negras con tacón. La verdad es que se veía increíble, Matcher. Se veía bellísima y de esta manera se dice que Dua Lipa se vuelve tendencia en moda con su look más reciente de verano. Y precisamente ya la estamos escuchando de fondo con la canción número 274. Es Dua Lipa, esto se llama Break My Heart. Y lo escuchas aquí en Edge 93.9 más pop. ¡Conéctate!

0: Estás escuchando Match 93.9, más pop. Conéctate, fue Post Malone, eso se llamó Circles, canción número 275. De esta tarde de miércoles, mitad de semana, soy Jackson Isaac. Estoy conectando contigo hasta las 7 de la noche del día de hoy para platicar acerca de tus artistas Match favoritos. Y para invitarte a que te quedes conectado, Match, recuerda que estos son los últimos días, tus últimas oportunidades para participar por nuestra bocina inteligente Match que estamos regalándote en este verano. Así que si tú quieres la tuya, quédate porque a las 3:49 te platico detalles para participar.
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Estás escuchando Match 93.9, más pop, conéctate. Fue Justin Bieber, se llamó Speed Demon. Y hoy, Match, por acá te invitamos a que sigas participando por la bocina inteligente Match estos últimos días de la promoción. Yo soy Jackson Isaac, estoy conectando contigo hasta las 7 de la noche del día de hoy. 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

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En la música te dejo con la canción número 277 a cargo de Miley Cyrus, se llama Flowers y lo estás escuchando aquí en Natch 93.9. Más pop, conéctate.

0: Estás escuchando Match 93.9, más pop, conéctate, FM Miley Cyrus con Flowers. Es la canción número 277 de esta tarde de miércoles, mitad de semana. Soy Jackson Isaac y te invito a que te quedes conectado en Match 93.9, que las promociones no se detienen y la buena música tampoco.
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5: ¿Qué onda, Matcher? Yo soy Jackson Isaac, feliz, contento de poder conectar contigo esta tarde de miércoles. Es mitad de semana, estoy acompañándote hasta las 7 de la noche para platicar acerca de tus artistas match favoritos. Por acá vamos a estarte platicando de lo más nuevo de nuestro artista Benson Boone. Vamos a contarte detalles de lo que será nuestra transmisión en exclusiva 18 y 19 de septiembre, el iHeartRadio Music Festival 2026, además de que te platico cómo puedes participar por un EP autografiado de los chicos de Santos Bravos. Así que conmigo aquí en Match 93.9 más pop, conéctate.

Estás escuchando Match 93.9 más pop. Conéctate, Fey Mayan Dragons. Eso se llamó Believer. 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Yo soy Jackson Isaac, conectando contigo hasta las 7 de la noche del día de hoy. 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En Match FM siempre vamos a tenerte las mejores promociones, las mejores exclusivas, y esta es nuestra excepción. 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En la música te estoy dejando con la canción número 280 a cargo de Taylor Swift. Lo que escuchas se llama The Fate of Ophelia. Lo escuchas aquí en Match 93.9 más pop. ¡Conéctate!

0: Estás escuchando Match 93.9 más Pop. Conéctate, fue Billie Eilish. Eso se llama Birds of a Feather, canción número 281 de esta tarde de miércoles. Es mitad de semana, yo soy Jackson Isaac y estoy conectando contigo hasta las 7 de la noche del día de hoy. Te invito, Matcher, a que te quedes bien conectado porque a las 4:22 minutos por acá voy a estarte contando detalles de lo que será nuestra próxima exclusiva en Match, el iHeartRadio Music Festival 2026.
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Estás escuchando Match 93.9 más pop. Conéctate. Fue Bruno Mars. Eso se llamó When I Was Your Man. Y hoy en Match, por acá queremos invitarte a que no te vayas a perder nuestra próxima exclusiva en Match. Yo soy Jackson Isaac. Estoy conectando contigo hasta las 7 de la noche del día de hoy para recordarte que en el mes de septiembre, 18 y 19, viernes y sábado, tú y yo tenemos una cita con toda la cadena porque vamos a transmitirte desde el T-Mobile Arena en la ciudad de Las Vegas el iHeartRadio Music Festival 2026, que va a estar de aquellas, Matcher. Es una de nuestras mejores exclusivas de este año, así que te invitamos a que no te lo pierdas, porque por ahí se van a estar presentando tus artistas Match favoritos. Va a estar Benson Boone, va a estar Cardi B, va a estar Mayo Lacer, va a estar Sarah Larson, va a estar Weezer, va a estar Muse, va a estar Snoop Dogg, Goo Goo Dolls, va a estar BTS, va a estar Le Sserafim y muchísimos artistas más. Así que sí, va a ser una fiestota lo que se va a vivir el iHeartRadio Music Festival 2026, y nosotros traemos la exclusiva en toda la cadena Match. En la música te dejo con la canción número 283, Tame Impala, se llama Dracula, sonando aquí en Match 93.9, más pop, conéctate.

Estás escuchando Match 93.9, más pop, conéctate, F-Magic. Eso se llama Root, y oye, por acá queremos recomendarte lo más nuevo de nuestro artista Match, Benson Boone. Yo soy Jackson Isaac, estoy conectando contigo hasta las 7 de la noche del día de hoy para platicar acerca de tus artistas favoritos. Y recordarte, Match, que el mes pasado nuestro artista Match, Benson Boone, lanzó su sencillo The Time of My Life, una canción que está padrísima, que tiene todo el video musical y lo puedes encontrar disponible a través de plataformas digitales YouTube. Es una recomendación que queremos hacerte por acá. En la música ya lo estamos escuchando con la canción número 285, es Benson Boone, se llama Beautiful Things, sonando aquí en Natch 93.9, más pop, conéctate.

0: Estás escuchando Match 93.9 más pop. Conéctate. Fue Maneskin. Eso se llamó Begging. Es la canción número 286 de esta tarde de miércoles, mitad de semana. Soy Jackson Isaac. Te invito a que te quedes conectado porque tengo sorpresas para ti. Todavía estás a tiempo de participar por tu bocina inteligente Match completamente gratis. A las 4:47 te platico los detalles.
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Estás escuchando Match 93.9 más Pop. Conéctate, Fer Robin, con Dancing on My Own. 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Yo soy Jackson Isaac, estoy conectando contigo hasta las 7 de la noche del día de hoy, recordándote que este mes de julio ya se nos está acabando, Match. Y con este mes, nosotros por acá arrancamos con el verano, Match. Y por ello, cada semana te hemos estado regalando bocinas inteligentes. Esta es la última semana, así que todavía estás a tiempo, todavía tienes oportunidad de participar por la tuya. Y sí, es completamente gratis participar. Lo único que tienes que hacer es ir en este momento a nuestro Instagram oficial. Te estamos esperando en @matchradiohq. 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En la música te voy a dejar con la canción número 288, cargo de Dua Lipa, se llama Levitating, sonando aquí en Match 93.9, más pop, conéctate. Billboard.

0: Estás escuchando Match 93.9, más pop, conéctate. Felicia Keys y Jay-Z con Empire State of Mind, canción número 289. Yo soy Jackson Isaac y estoy conectando contigo hasta las 7 de la noche del día de hoy. Te invito a que te quedes conectado, Matcher, y que la siguiente hora platicamos cómo le va a Justin Bieber en las listas musicales.
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3: ¿Qué onda, Lacher? Yo soy Jackson Isaac, feliz, contento de poder conectar contigo esta tarde miércoles, mitad de semana. Te acompaño hasta las 7 de la noche para platicar acerca de tus artistas match favoritos. Por acá vamos a platicarte cómo le va Justin Bieber en listas musicales. Nos enteramos que el señor The Weeknd es uno de los artistas más escuchados en el mundo. Y por acá te voy a estar contando detalles de cómo puedes participar por un EP autografiado por los chicos de Santos Bravos. Todo esto y más, quédate conmigo aquí en Match 93.9 más pop, conéctate.

Estás escuchando Match 93.9, más pop, conéctate. Fue Lady Gaga, se llamó Bad Romance. Y oye, Matcher, por acá queremos contarte que nuestro artista Justin Bieber asciende en las listas musicales. Yo soy Jackson Isaac, estoy conectando contigo hasta las 7 de la noche del día de hoy para platicar acerca de tus artistas favoritos y contarte por acá que sí, la colaboración entre Justin Bieber y Nicki Minaj, esta canción Beauty and a Beat, asciende en la posición número 6 de la lista Billboard Global 200, siendo ya su semana número 15 desde su reingreso a las listas musicales en las primeras posiciones, y la verdad es que les está yendo súper bien. Recordemos que es una canción que salió hace más de 10 años y todavía nos encanta seguir teniéndola por acá. En la música ya la estamos escuchando, la canción número 292 a cargo de Justin Bieber, Nicki Minaj, Beauty and a Beat, en Match 93.9, más pop, conéctate.

0: Estás escuchando Match 93.9 más pop. Conéctate. Fue Sabrina Carpenter. Eso se llamó Please, Please, Please. Es la canción número 293 de esta tarde de miércoles, mitad de semana. Soy Jackson Isaac y estoy acompañándote hasta las 7 de la noche del día de hoy con un montón de sorpresas para ti. Porque, ¿qué crees, Matcher? 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A las 5:26 te platico los detalles.
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Estás escuchando Match 93.9 más Pop. Conéctate, fue Harry Styles. Eso se llamó Sign of the Times. 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Yo soy Jackson Isaac, estoy conectando contigo hasta las 7 de la noche del día de hoy para recordarte que por acá nosotros te tenemos las mejores exclusivas, Matchers. Si a ti te gusta Santos Bravos, ¿qué crees? Nosotros tenemos algunos ejemplares de su EP debut Dual y queremos que este forme parte de tu colección. 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En la música te estoy dejando con la canción número 295 a cargo de Olivia Dean, se llama So Easy to Fall in Love. Lo estás escuchando aquí en Natch 93.9 más Pop. ¡Conéctate!

Estás escuchando Match 93.9 más pop. Conéctate. Fue Justin Timberlake. Eso se llamó Can't Stop the Feeling. Y oye, por acá te contamos que The Weeknd es uno de los más escuchados en el mundo. Yo soy Jax Nisak. Estoy conectando contigo hasta las 7 de la noche del día de hoy para platicar acerca de tus artistas Match favoritos. Y contarte por acá, Matcher, que The Weeknd se queda en la tercera posición de los artistas con más oyentes mensuales en plataformas digitales. Actualmente sabemos que nuestro artista Match tiene más de 113 millones de oyentes mensuales y precisamente ya también lo estamos escuchando por acá con la canción número 297. Es el señor Fin de Semana, el señor The Weeknd, a quien ya estás escuchando. Eso se llama Blinding Lights y lo estás escuchando aquí en Match 93.9 más pop. Conéctate, son las 5:34.

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1: Estás escuchando Match 93.9 más pop. Conéctate. Fed Funk con We Are Young. Es la canción número 298 de esta tarde de miércoles, mitad de semana. Soy Jackson Isaac y estoy conectando contigo hasta las 7 de la noche del día de hoy para platicar acerca de tus artistas Match favoritos y para invitarte a que te quedes bien conectado, Matcher. Porque recuerda que las sorpresas para acá no se detienen. De hecho, se pone muy bueno el asunto porque todavía estás a tiempo de participar por nuestras bocinas inteligentes Match. El viernes anunciamos los últimos ganadores, ese podría ser tú, así que quédate conmigo que a las 5:49 te platico los detalles para que puedas participar.
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Estás escuchando Match 93.9, más pop, conéctate. Fue Sarah Larson, eso se llamó Midnight Sun. Y hoy, Matcher, por acá te invitamos a que sigas participando por tu bocina inteligente Match completamente gratis. Yo soy Jackson Isaac, estoy conectando contigo hasta las 7 de la noche del día de hoy para platicar acerca de tus artistas favoritos y para recordarte que estos ya son los últimos días para que participes por la bocina inteligente. 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En la música te estoy dejando con la canción número 300, es a cargo de las chicas Huntrix, eso se llama Golden y lo estás escuchando aquí en Match 93.9, más pop, go in the matcher, conéctate.

0: Estás escuchando Match 93.9, más pop, conéctate, fue Huntrix. Esta es la canción número 300 de esta tarde de miércoles. Es mitad de semana, yo soy Jackson Isaac, estoy conectando contigo hasta las 7 de la noche del día de hoy. Y te invito a que te quedes bien conectado, Matchery, que la buena música no se detiene y se pone todavía mejor, porque en tan solo 5 minutos, por acá nosotros iniciamos la hora de música continua.
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2: ¿Qué onda, Bachelor? Yo soy Jackson Isaac, feliz, contento de poder conectar contigo esta tarde de miércoles. Es mitad de semana y yo te estoy acompañando hasta las 7 de la noche para platicar acerca de tus artistas Match favoritos, promociones exclusivas y mucho más. Te invito a que te quedes bien conectado porque vamos a platicarte detalles de lo que será nuestra transmisión en exclusiva del iHeartRadio Music Festival 2026, 18 y 19 de septiembre. Por acá platicamos cómo le va a Justin Bieber en su carrera y por supuesto que te voy a contar cómo puedes participar por tu bocina inteligente Match completamente gratis. Nosotros arrancamos con una hora de música continua.